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0: Vamos a pasarla bien, de eso se trata cada día. Y señores, bienvenidos a este muy diferente radio de hoy. Hoy es viernes, viernes 24, y nosotros estaremos compartiendo, disfrutando y agradecidos de la oportunidad de estar. Ya, hay que agradecer la oportunidad de estar. Ya después de ahí, como salga, es otra cosa. Quien les habla, Francisco Vázquez, estará en compañía del equipo que hoy va a disfrutar, acompañarles hasta casi, casi las 2 de la tarde.
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0: Gabriela Landrón está por aquí.
2: Hola,
0: Gaby.
2: Francisco, ¿cómo estás?
0: Caramba, pero perdida la semana pasada.
2: Sí, estaba tomando una pausa consciente, como hemos estado hablando.
0: No, mentira. En este espacio. Sí. Lo de la semana pasada fue consciente. Tú dijiste, bueno, esta me la gano yo, dijiste tú.
2: Claro, sí. Tenía que acompañar a mi familia para disfrutar.
0: Claro. Ah, se fueron.
2: Sí. Pasamos un fin de semana muy ameno en Puerto Plata.
0: Ahí me escuchas, bien.
2: Sí, te escucho perfecto.
0: Ahora escuchas bien. Pero bien, qué bueno. Sí, hay que tomarse esa pausa. Lo hemos hablado varias veces. Uh-huh. En tus últimas visitas acá hemos hablado sobre eso. Y mira, Gaby, hoy nosotros, con el mismo entusiasmo, con el mismo deseo de acompañarles, aquellos que, bueno, ahí hay ciertos problemitas con la emisora. Hay lugares en los cuales se está oyendo, en otros no. Mientras arreglan los problemas de la emisora, si usted conoce de alguien que nos escucha y está en esa queja, usted le dice que se vaya para la web, muydiferenteradio.com. Ahí nos puede escuchar en muydiferenteradio.com y ahí no va a haber problema. Es decir que síganos en la web y disfrute de todo lo que hacemos durante estas casi 2 horas.
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0: Y ya dicho esto, entonces seguimos, Gaby. Sí, porque uno...
2: Caramba. El show debe de continuar.
0: Sí, sí. No todas las cosas en la vida. Y esa es una conversación que yo siempre tengo con mis hijas. Uh-huh. Hay días en los cuales estoy más que convencido de lo que digo. Hay otros días que yo mismo dudo de eso. Pero okay. ¿En qué sentido? No siempre las cosas, Gaby, van a ser ni a salir como nosotros queremos. No siempre. Y más cuando mayormente las cosas no están en nuestras manos.
2: Es cierto, eso es cierto.
0: Cuando lo que haces, el resultado de lo que haces, hay alguien de por medio que debe estar, entonces no te sorprenda que las cosas puedan cambiar.
2: Tú sabes que vi un post en Instagram ayer que decía, si tú quieres hacer un buen chiste, ¿sí? Cuéntale a Dios tus planes, que Él se va a reír de ti.
0: Ah, caramba, sí. Mira, ayer hablaba sobre eso.
2: Sí.
0: Hablaba sobre eso con una persona muy querida y amiga nuestra de la vida y de este espacio. Y hablábamos de eso, de que le hablaba yo de que tenía unos planes con algo uh-huh. y no resultaron así. Resultaron mejor.
2: Claro.
0: Y para los que somos creyentes, ok, esto va para los que somos creyentes.
2: Sí.
0: Hay una fuerza divina que tiene unos planes mejores que los de uno. Lo que pasa es que uno, en ese afán de dominio, en ese afán de control, en ese afán de querer todo planificado, se cree que uno es el mejor arquitecto de las cosas. También hay cosas que salen como no nos gustan, ¿eh?
2: Sí,
0: pero es un momentico. Pero estaban en el plan. O sea, estaban en el plan.
2: Y muchas veces nosotros nos cuestionamos de... ¿Por qué esto no me sale a mí como yo quiero? ¿O por qué esto no salió como yo lo planifiqué?
0: Uh-huh, uh-huh.
2: Pero definitivamente, o sea, la cantidad de testimonios que yo he podido ver y escuchar de personas que dicen, ah, mira, esto yo lo tenía planificado así.
0: Uh-huh, uh-huh.
2: Y la manera en la que sus planes dieron vuelta, pero de todas maneras resultó en algo mejor, es increíble. O sea, es algo casi mágico.
0: Suele pasar. Entonces, nada, uno prestarse al juego de la vida, uno tratar de estar en la mejor actitud posible para las cosas.
2: Exacto.
0: Hay momentos en que te va a vencer. Hay momentos en que te va a vencer, ¿eh? Hay momentos en que tú realmente posiblemente no puedas con las cosas. Es posible. Pero tal como lo ves y lo escuchas mucho por ahí, las cosas van a pasar.
2: Uh-huh,
0: las buenas van a pasar y las malas van a pasar. Sí. Y cuando digo pasar, no es que te ocurra, sino que va a pasar, va a terminar. No, que va a terminar. O sea, los malos momentos en algún momento va a terminar. Los buenos momentos en algún momento van a terminar.
2: Mira que conversaba con mi hermano y él me hace una semana.
0: ¿Qué edad le llevas a tu hermano?
2: Yo le llevo 3 años a mi hermano.
0: Ah, están un poco, están parecidos, están cerca.
2: Mi hermano me pidió un consejo.
0: ¿Cómo?
2: Sí, algo.
0: Hermanita, ven acá.
2: Algo muy personal.
0: ¡Ey! Tiene que ver con el amor.
2: Y, sí. Y yo le dije, mira, yo no puedo prevenir nada de lo que te va a pasar.
0: Ok.
2: Si tú tienes que pasar por un proceso, si tú tienes que caerte, que te duela, yo no puedo explicarte el dolor. Tú tienes que pasar por ahí. Y después tú vas a aprender. Okay. Yo no puedo decirte, ah, pero tú no pasé por ahí.
0: Pero te toca. Pero sí le puedes decir, mira, por ahí duele.
2: Claro.
0: O sea, por ahí puede doler.
2: Le dije, mira.
0: Puede doler porque puede que no le duela.
2: Exacto. Le dije, mira, yo no te puedo enseñar. Incluso tú me estás pidiendo un consejo, pero tú ya tomaste tu decisión antes de tú venir a pedirme un consejo. Tú solo quieres saber qué yo opino. Entonces, esto te toca a ti. Por aquí tú tienes que pasar sí o sí, porque yo no te puedo enseñar qué es lo que sucede. Tú debes de vivirlo por ti mismo.
0: Sí, uno a veces en el interés de que la persona no sufra tanto o uno advertirle, uno a veces llega a aconsejar tanto a una gente que la gente no vive las experiencias.
2: Eso es cierto.
0: Porque va predispuesto, va preparado, va. Y muchas veces, la gran mayoría, eres tú que tienes que pasar por ahí. Eres tú que tienes que pasar por ahí.
2: Eso se lo digo también mucho a mi mamá. Ya. Le digo, mira, tú, no hay manera que tú lo evites.
0: ¿Tú le das consejo a tu mamá?
2: A veces.
0: ¿Cómo? No, pero. No. Esto se está dañando.
2: A veces le digo, mira. Pero incluso con mi propio hermano. Sí. Le digo, mira, eso va a suceder.
0: No es por ahí.
2: Nada que tú puedas prevenir.
0: Ya. Ay, Dios mío. Bueno, pues nada, ¿qué te puedo decir? Tú sabes que a mí me ha tocado que en algún momento una de mis hijas me haya dado un consejo. Vamos a decir un consejo o un. Bueno, en días pasados.
2: Ok.
0: Yo sentía la necesidad de decirle algo a alguien, de querer ofrecerle una ayuda a una persona por el cariño que le tengo.
2: Okay.
0: Y primero le comento a mis hijas, porque era a una persona que anda en la edad de mis hijas.
2: Okay.
0: Y yo le digo, miren, yo estoy preocupado por tal persona, y hace días que quiero hablar. ¿Qué tú vas a hablar, papá? ¿Qué tú le vas a decir? Sí, no, pues las hijas mías saben que yo soy. ¿Qué tú le vas a decir? Yo, no, pero es sobre esto. No le hable de eso. No. Digo yo, señores, es que yo siento que puede necesitar una ayuda y no encuentra cómo pedirla. No necesariamente a mí. No encuentra cómo pedirla. No creo que lo que esté pasando con ella se sienta cómoda también. No, papi, no te metas. Yo, ¿cuánto? Lo otro. Yo, no, pero lo que le estoy pidiendo a ustedes no es si me meto o no. En caso de que yo me vaya a meter, ¿cuál sería la vía?
2: Claro, más, la manera más efectiva.
0: Exacto. Y que lo vea de manera empática la persona. Y me dijeron, bueno, mira, es que esto, es que lo otro, pero que tiene que ser con mucho cuidado. Entonces, eso es lo que le estoy pidiendo a ustedes, porque primero yo no me voy a quedar con la posibilidad de tener su ayuda y que ella no se atreva a pedirla.
2: Sí.
0: Entonces, me senté con mis hijas y le pedí un consejo. O sea, hey, dígame, ¿cómo es que voy a hacer esto? Y me dijeron, mira, si lo vas a hacer, hazlo así, hazlo asado. Y efectivamente, lo hicimos. Lo hice. La persona lo escuchó, se sintió muy bien de la forma.
2: Claro.
0: Agradeció todo eso. Ok, ya ella había intentado procurar su ayuda por otro lado y lo quería mantener así.
2: Ok.
0: Perfecto. Pero ya luego, con el paso del tiempo, yo le comenté que había hablado con mis hijas y ella me dijo, ay, pero tú no te imaginas lo que yo te agradezco que tú lo hayas hecho, porque me hizo ver en un buen momento que también hay gente que no es la gente que yo espero que está preocupado por mí. Y lo vio de esa manera. Pero yo le pedí el consejo a mis hijas.
2: Sí, siempre con amor. Con
0: mucho... Bueno, lo que pasa es que no todo el mundo tiene el detalle. Exacto. Y el amor que tiene Valerie Rodríguez, que está aquí como cada
3: Hola,
0: viernes.
3: Fran. Hola, Gaby.
0: Hola, Valerie. Dice la chica de negro.
3: Un saludo a esa gente que vibra, que nos acompaña.
0: Mira, hoy estamos a mayoría de público en la internet.
3: Sí,
0: ahí estamos. Sí,
3: les
0: ahí
3: venía estamos. Escuchando por el internet.
0: Sí, en lo que allá se acotejan.
3: Bueno, sí, sí.
0: Ah,
3: sí,
0: no,
3: sí,
0: porque.
3: Sí.
0: Pues, yo...
3: Pero están nítidos.
0: No, ahí
3: digo yo, ¿será que Francisco me está hablando a mí?
0: Sí. Estamos on point contigo. Hola, Valerie. Viernes hoy.
3: Sí. Sí, viernes de una semana realmente que ha prometido mucho en mi caso. O sea, ha sido en trabajo, tema familiar. Personal y demás, ha sido bien
0: retador,
3: movida.
0: ¿Retador?
3: Sí, bien movida.
0: Ya, pero ¿agotadora o sea, mentalmente agotadora?
3: Hoy yo me di cuenta que me estaba, o sea, que ya me estaba pasando factura.
2: Wow.
3: Esta mañana.
0: Sí, espérate.
3: Sí.
0: Sí, suele pasar que uno en el ajetreo del momento, en la realidad de las cosas, no se está dando cuenta lo que lo está drenando a uno.
3: Exactamente. No, pero básicamente es uno ser consciente y ya entonces de ahí en adelante buscar la forma.
0: Buscar la forma, sí, claro. Sí. Bueno, hoy es 24 de julio, penúltimo viernes de julio ya.
3: Azulado.
0: Solo, sí. En azul me fui entero, mi hermano.
3: Azul completo.
0: Azulado estoy, sí, yo te he dicho a ti que tienes que mejorar eso. O sea, te lo está diciendo uno que, o sea, eso de andar de negro. Ya yo estoy que abro la gaveta de mis camisetas y digo, esto hay que arreglarlo. No, de verdad.
3: Me pasa.
0: Esto, sí, porque deben existir camisetas de muy diferente en blanco o en otro color.
3: Me pasó incluso el domingo que iba a salir con mis amistades y digo, yo quiero como algo de color. Algo de color. Sí. O sea, la mayoría era negro.
0: No,
3: la mayoría.
0: Es lo que te digo, o sea. Está bien que uno...
3: Un poco de color.
0: A mí me encanta ese color, sí, me hace sentir empoderado y todo lo demás. Pero está bueno ya.
3: Sí,
0: o sea,
3: sí,
0: está
3: sí.
0: No, está bueno, es tanto negro.
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0: ¿Tú no viste, ¿tú no viste negro?
2: No me puedo relacionar con ustedes siempre.
0: Pero tú no viste negro casi.
2: No, casi no. No me gusta. Y más por el factor calor.
3: Okay.
2: Sí, como la ropa negra absorbe el calor... No me gusta ponérmela.
3: No, pero hay ropa negra que es fresca. Te lo puedo decir.
2: Entonces no me ha tocado tener ninguna pieza fresca en mi closet. Negra.
0: Ya. No, pero realmente... Y más, señores, que el calor está desesperante. Desesperante y estamos en julio apenas.
2: Sí.
0: Agosto pinta mucho más caliente. Vamos a ver entonces cómo nosotros cooperamos y colaboramos con la vestimenta.
3: Sobrevivimos.
0: Yo sé que tú vienes... Tú vas a tu trabajo oficial en la mañana, pero algo hay que hacer. Bueno, pues vámonos con la efeméride desde hoy, 24 de julio. Un saludo a toda nuestra gente en la internet que nos escucha y nos sigue. Y aquellos que nos están esperando en radio todavía, aguántense un ratico.
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0: Si usted conoce a alguien, usted que nos está escuchando en la web, conoce a alguien que es... enfermo con este programa, pero lo escucha en radio, mándele el link y que se conecte por ahí, que ahí estamos nítidos, todo el tiempo ahí estamos, no hay una falla en ese lugar.
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0: Bueno, hoy es el Día Internacional del Autocuidado. ¿A qué se refiere con el autocuidado? Vamos a ver. El autocuidado consiste en la aplicación de acciones individuales orientadas al bienestar de las personas, alcanzando una mejor calidad y mayor esperanza de vida. Nos invita a reflexionar acerca de nuestros hábitos diarios a fin de aplicar los cambios necesarios para favorecer nuestra salud y física y mental. ¿De acuerdo? La teoría del autocuidado fue creada en 1994 por Dorothea Orem o Dorothea. Dorothea Orem, una enfermera e investigadora estadounidense. Esta teoría es definida como una actividad aprendida orientada al bienestar personal y colectivo. ¿Cómo podemos promover La cultura del autocuidado. Alimentación equilibrada y saludable. Equilibrada, vale, ¿no? Señores, sí. Equilibrada. Usted ha escuchado muchas veces los extremos. Todos los extremos son malos. Sí. Señores, no hay. Para usted mantenerse en salud, usted puede equilibrar todo lo que come, equilibrar todo lo que hace y tener el balance. Pero por eso yo no soy muy de la radicalidad. Que yo nada más como esto, que yo nada más como que está hecho para que todo lo que puedas comer se equilibre.
3: Sí.
0: En estos días estoy siguiendo unas cuentas de preparación de comida casera.
3: ¿Cómo?
0: Pero que mantenga. Sí, porque como.
3: Pero para tú hacerlo.
0: Sí, lo hemos hecho. Mira, el día pasado. Oye.
3: No. Pero es un segmento.
0: No. Yo lo puedo hacer, pero no lo he hecho yo. Espérate. Pero ¿a dónde me voy? Nosotros estamos en la casa en un régimen de equilibrio alimenticio.
3: Sí, okay. Sí, sí.
0: Con nuestro amigo Luis Joaquín del Club de Nutrición. Hemos tenido algunos acercamientos con él y no ha sido favorable para nosotros.
3: Qué bueno.
0: Caramba, recuerden que desde que tú empiezas a hablar de algo o empiezas a scrollear algo,
3: el
0: algoritmo dice, por ahí me voy con este muchacho. En días pasados empiezan a salirme personas que preparan comida en su casa.
3: Ok.
0: Personas que con alguna motivación, por ejemplo, hay una chica que su esposo sufría porque según ella ya no lo sufre, de azúcar. Ella decidió entonces cocinar ella en la casa, no estar comiendo comida de afuera.
2: Okay. ¿Ah? Lo he visto, esos videos.
0: Ah, exacto, exacto. Entonces, ella prepara cosas fascinantes, equilibradas, y pues, uy, espérate. Yo la consulto y me dice, hey, perfecto, ¿qué encontré en estos días? Una pizza de pollo.
3: Ay, qué rico.
0: Y tú dirás, pero pizza de pollo venden. Pizza, viene. Sí. Ellos venden pizza con pollo.
3: Exacto.
0: Óyeme, mi hermano. Yo veo la preparación, carne molida de pollo. Majaditas hacen un. Sí. Como en. Para el air fryer. Ponen el papel que usa el air fryer. Lo majan bien majadito. La carne molida lleva huevo de pollo. Lleva huevo.
3: Para compactar.
0: Paprika, qué sé yo. Condimentos. Bien. Sí. Ok. La pones ahí. En el air fryer la pones 10 minutos. Eso hace una base. A eso le pones queso y le pones el ingrediente que tú quieras. ¡Pa! Tres minutos más. Mire, mi hermano. Óyeme, mi hermano. Nosotros nos comimos.
3: Buena.
0: Pero excelente. Porque es pollo.
3: Sí.
0: Pero se pone tan durito que coge una masa. O sea, hace la masa crujiente de pollo. Sí. Entonces, imagínate que tú a eso le eches. Yo a la mía le eché. Queso, lógico, queso, la salsa de tomate. No se olviden de la salsa de tomate. Exacto,
3: para que sea pizza.
0: Exacto. Leche, le puse hongos, que a mí me encanta, y le puse maíz. ¡Ja! Las mujeres se lo comieron con pepperoni.
3: Ok.
0: Pero eso, óyeme. Y les invito a la gente a ver esas cosas y a preparar sus platos. Yo tengo pendiente, ella hace, entre comillas, un arroz de coliflor. No es arroz.
2: Es coliflor.
0: Es coliflor triturado.
3: Exactamente.
0: Es coliflor triturado. A mí me encanta el coliflor.
3: Ok.
0: Entonces, con carne molida.
3: Ay, qué rico.
0: Carne molida con todos los vegetales. Con tomatico, cebolla, incluso todo eso. Aguacate, que yo soy débil con el aguacate.
2: Qué rico.
0: Y huevo.
3: Ay, mi madre.
0: Esa es la próxima que va.
3: Qué combinación.
0: Esa es la próxima que va.
3: Ahí hay proteína, carbohidratos,
0: hay de todo,
3: vegetales.
0: Entonces, ¿a qué vengo con eso, señores? Es equilibrio.
3: Sí.
0: Y si 100%. Usted hoy se fue de boca, cuando digo se fue de boca, comió algo y está muy equilibrado porque hay días para la trampa. Hey.
3: Que es válido.
0: Lo que hace daño es la cantidad de las cosas, no las cosas necesariamente. De acuerdo.
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0: Estamos en el autocuidado hoy, que es el día del autocuidado. ¿Cómo podemos lograr esto? Alimentación equilibrada y saludable, consumir vegetales, verduras y frutas, reducir la ingesta de azúcar, no quitarla, reducirla.
3: Exacto.
0: Y la sal en la preparación de las comidas, reduzca eso. Reconocer, entonces ahora en la parte de autoestima, hay aceites de... de tipo
3: de aguacate.
0: No, exacto, hay aceite, pero hay aceite de oliva muy de oliva. Natural no, es como
3: virgen orgánico.
0: Algo así que uh-huh. que no te hace daño, uh-huh. no te hace ese daño. Bueno, esto del autocuidado no solo tiene que ver con el cuerpo, sino con la mente y claro. el espíritu, vamos a decirlo uh-huh. así, el alma. Uh-huh. Reconocer sí. nuevos logros, sí, reconócete.
2: Muy importante.
0: Nuevos logros y recompensar los avances que hemos obtenido. Sí.
3: Que lo hemos hablado.
0: Así como te castigas tus uh-huh. errores, uh-huh. recompénsate tus logros. Uh-huh. Hoy me merezco tal cosa.
3: Un helado. ¡Pam!
0: Sí, puede ser. Óyeme, esta semana me he comportado con la dieta y los ejercicios de una manera espectacular.
3: Ajá.
0: Hoy domingo, mi heladito.
3: Muy bien.
0: Temprano, válido. Temprano, te lo comes en la tarde, 2, 3 de la uh-huh, tarde. Uh-huh. Cuestión de que a la hora de dormir ya ese helado se ha vuelto sí, nada sí. allá adentro. Porque también es eso. Uh-huh. Tienes que saber en qué horas comes las cosas. Uh-huh. ¿Eh? Entonces, eso recompénsate. Y no tan solo con la comida. Recompénsate. Vete a la playa un día uh-huh. con unos amigos. Uh-huh. He hablado con ciertos amigos de algunas cosas y es a veces la precariedad económica hace que tú te aísles. Uh-huh. Estamos hablando de la parte económica. Sí. También puede ser que un problema de amor uh-huh. te aísla uh-huh. también y todo eso. Pero solo amerita de tu esfuerzo para salirte de eso, no dejar de sentir el problema uh-huh. o el dolor, pero buscar otras soluciones. Sí. Y hablábamos con amigos de que, óyeme, tú vas a agarrar un día y en tu vehículo irte a un río que está cerca o irte a la playa. Uh-huh. La playa es gratis, Sosúa es gratis. Y tú te llevas 2 sándwiches hechos por ti sí. de pan de colmado.
2: Y disfrutas.
0: Pam, pam, pam, y te sientas ahí. Te llevas, si en tu casa te queda algo de vino o te queda algo de ron uh-huh, o te uh-huh. queda whisky,
3: te lo llevas.
0: Te llevas un chin, te llevas tu silla para que no tengas que alquilar Cherlón y te sientas ahí frente a la playa uh-huh. y ya. Gratis. Uh-huh. Y eso te da un respiro, eso te da.
3: Te cambia el
0: mundo. ¿Y qué estás gastando? Gasolina vas a gastar. Sí, pero vas a gastar 3 galones de gasolina, 2 galones de gasolina. Uh-huh. O sea, pero lo que vas a invertir. Porque estás invirtiendo en ti. Uh-huh. Y si te vas con un amigo y le dices, mira, ¿quieres ir para la playa? Ay, uh-huh. mira, sí. Ok, pon la gasolina. Uh-huh. Pon la gasolina, son 1,000 pesos que vas a poner. Y el amigo te dice, bueno, pues vámonos. Exacto. Ah, bueno, pues yo tengo aquí 4 panes de agua y eso, y nos lo voy a meter ahí un par de queso y jamón, ¿ya? que me queda. Vámonos para allá.
3: Muy bien.
0: Y ya.
3: Sí, bueno.
0: Uh-huh. Es el ejercicio que hicimos el día pasado del cine, ¿te sí. acuerdas?
2: Ah, yo fui al cine.
3: Claro.
0: No, ok, ¿fuiste un jueves? Mejor.
2: No, fui
0: no, está bien.
2: El mismo día que...
0: Exacto, pero hicimos ese ejercicio para una pareja de enamorados ajá, y no ajá. llegaba a 1,500 pesos y los muchachos uh-huh, habían hecho de todo.
3: Sí. Uh-huh.
0: O sea, es la forma de, señores, también de recompensarse.
3: Sí.
0: Y no necesariamente por los logros. Imaginemos que tú hablabas, por uh-huh. ejemplo, ahorita que... Habían pasado cosas que te estaban drenando.
3: Uh-huh,
0: uh-huh. O sea, la recompensa no solo debe venir en el éxito de las cosas, sino, espérate, sí. mira, lo voy a decir en un término novelesco mexicano.
3: Uh-huh, uh-huh.
0: Óyeme, tengo un mes que es sufriendo nada más.
3: Uh-huh.
0: Tengo un mes que no me sale nada. Tengo un mes que, o sea, voy duro que me lleva esto.
3: Sí.
0: Pues espérate, yo me voy a sacudir y me voy por río.
3: Uh-huh.
0: Óyate eso, y me llevo la botella de romo que me quede. Uh-huh. Y aquí, sí. como... Óyeme, el cerebro es tan poderoso para dominarte, pero a la vez tiene una parte que es tan bobo como para hacerte caso y ponerse en actitud de lo sí. que tú quieras. Tú agarras con todos los problemas del mundo,
3: uh-huh,
0: te vas para un río. Te mandé a un río que está más cerca, pero vete a la playa. Te vas a la playa.
3: El que prefieres.
0: No lleves silla. No lleves silla que tú no tienes silla de playa.
3: Llévate
0: una toalla.
3: Exacto.
0: Sí. Llévate una toalla.
3: Uh-huh.
0: Llévate el chin de vino que te queda. Te ya. queda, pues ya no tiene mucho. El chin de vino que te queda uh-huh. te da para 2 copas o 3. Cuidado. Te llevas un cigarro de lo que tú fumas. Te pones un traje de baño. Pones la toalla.
3: Uh-huh, uh-huh.
0: El vino al lado en la copa. El cigarro. Y te tiras para arriba mirando. Y hay un momento que si haces un ejercicio de quedarte con la mente en blanco, el cerebro cree que tú eres rico.
3: Sí.
2: Mira qué bien.
0: Esa agua.
3: No, te relajas.
0: Óyeme, el cerebro sí. Ahí no se da cuenta si hay cuarto, si no hay cuarto. O sea, a menos que tú empieces ahí a pensar en el problema.
2: Claro.
0: Exacto. Pero si tú lo que dices, dame mira esta mate esta palma.
3: Me voy a relajar. Voy a conectar. Mueve.
0: Hay un momento en que el cerebro no va a entender si el que está ahí está desbaratado o tiene cuarto.
2: Claro.
0: No lo va a entender. Porque tú estás haciendo lo mismo que hace el que tiene dinero.
3: Cambiaste de sintonía.
0: Claro, el que tiene dinero en un momento se va a parar la toalla, se va a montar el jet ski y se va. O sea, no, tú quédate ahí. Sí. Y métete al agua y vuelve y salte. Y métete al agua y vuelve y salte. ¿Qué gastaste? Lo que te costó la gasolina.
2: El viaje. Sí.
0: Que, óyeme, estoy hablando de una gente que tenga vehículo.
2: Claro. Sí, claro.
0: Pero hasta el más desbaratado es un día que tiene 1,000 pesos para la gasolina. Un día tiene 1,000 pesos para la gasolina. Y ese día él se va. Pero yo lo he hablado con ciertos amigos que tengo. Que hay momentos que, no solo económicamente, en cualquier otra situación, han tenido mucha precariedad.
2: Sí.
0: Momentánea, gracias a Dios. Y yo le digo, hermano, yo tengo una poza ahí en mi casa. ¿Sabes? Yo tengo una piscina en mi casa. Venga y tírese ahí. Yo tengo un inflable.
3: Ok, sí, lo he visto.
0: Una
3: sí,
0: piña.
3: Sí,
0: ya la cambié. Yo tengo una piña. Tírese en la piña. Le ponemos una musiquita a usted ahí, en una bocina que hay. Y olvídese del mundo.
3: Mira, que eso es terapia.
2: Sí.
0: Pero vale, pero...
3: Eso es terapia.
0: Por Dios. Pero,
3: sí, incluso pero está de moda.
0: Señores, ahora. Pero es lo que le digo. Yo le estoy hablando a usted que yo tengo la piscina.
3: Sí.
0: Pero no, tú no tienes gente con piscina. Puede que no lo tengas, ¿eh? Sí. Pero yo estoy poniendo eso. Pero vete a un río. Ey, de verdad, exacto. Vete a un río y mete los pies hasta aquí para que tú veas. Va a llegar un momento que... En una distracción normal, viendo las matas, los pajaritos, oyendo, tú te vas a olvidar de que tú no tienes un peso.
2: Sí.
0: Tú vas a volver, ¿eh? Va a volver. Pero,
3: sí, pero
0: el cerebro.
3: Te vas equilibrando.
0: Exacto.
3: Te vas...
0: ¿Por qué me detengo tanto en esto? Señores, es verdad que los problemas nos agobian. Pero hay un clic que tú le puedes hacer al problema o a tu mentalidad que el problema va a pasar a un segundo plano momentáneamente.
2: Claro.
0: Y te va a dar un respiro. Porque a veces lo que te hace daño no es el tamaño del problema, sino el tiempo que tú le dedicas al problema. Y te voy a decir algo, eso tiene un tiempo de solución.
2: Sí.
0: Y a veces vamos a volver a lo mismo.
3: No está en tu control.
0: Mira cómo estamos nosotros aquí hablando. Y en internet no sé cuánta gente nos está oyendo. Ponte tú que nos está oyendo uno solo. Pero Valerie me conoce más tiempo que tú. Es posible que esa situación... situación,
2: sí.
0: ¿Verdad? Yo hubiera tomado otra actitud.
2: Exacto.
0: Y ahorita yo dije, ese es el problema. Bueno, pues vamos a practicar. Aquí practicamos.
2: Claro.
3: Exacto.
0: Hay gente escuchándonos en internet. Yo quisiera que se escuchara en la radio también ahora. Pero depende de mí. Soy yo que tengo el transmisor. No. No soy yo que lo tengo el transmisor.
3: ¿Qué hago?
0: Entonces, mira cómo estamos nosotros aquí hablando, gozándonos un mundo con... Un problema que tenemos ahí.
2: Exacto.
0: Pero que lo resuelva, que lo resuelva.
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0: Practicar diariamente deporte o actividad física. A mí, yo, se lo he dicho a ustedes, a mí correr me pone
2: increíble.
0: En otro nivel.
3: Sí.
0: Me
3: sí,
0: pone
3: sí,
0: correr. Sí. Y cuando tú estás viendo los logros más todavía.
2: Sí.
0: Que tú empiezas a... ¡Ay, mamá! Dormir entre 6 y 8 horas diarias. Yo fijo... De un tiro, 6, te lo aseguro.
2: Ok.
0: Pero en la tarde puedo dormirte 1 hora más.
2: Ay, qué rico.
0: Uy. Bueno, yo te voy a decir algo. Esta mañana fuimos a correr.
2: Sí.
0: Tempranito. Terminé la sesión que me tocaba. Cuando me iba, ya estaba montado en el carro, me encontré con una amiga, hermana mía, que adoro. Y ella estaba a mitad de su corrida. Y me dijo, ay, y nos dice, ya se van. Sí, y la jefa le pregunta, ¿qué tiempo te falta? Y dice, ya me falta una vuelta.
2: Ok.
0: Y me dice, ¿me acompañas? Y yo me parqué otra vez y salí a correr otra vez.
2: Muy bien.
0: Porque es algo que yo disfruto, pero sí, también acompañar a alguien corriendo se disfruta muchísimo.
2: Bastante.
0: Bueno, ok. hice 2 kilómetros más de lo que iba a hacer. Ok, gozando, hablando.
2: ¿Corres en la pista en
0: la Pucamaima?
2: ¿O?
0: Hoy corrí una vuelta afuera y los otros kilómetros adentro.
2: Okay.
0: Adentro de la pista de campo y pista. Y luego los otros afuera, acompañando a Luli.
2: Okay.
0: Y me voy a mi casa, tenía una reunión a las 10. Voy a mi casa, vengo aquí a la oficina, dejo todo prendido, me voy para la reunión. Camino a la reunión me llaman que no, que la vamos a dejar para después la reunión.
2: Ok.
0: Y yo, bueno, ok, pues la dejamos para después, no hay ningún problema. Me devuelvo a mi casa, llego a mi casa y digo, caramba, yo tenía pendiente para esta mañana esa reunión que me iba a tomar unas dos horas. No tengo nada que hacer esta mañana.
3: ¿Qué hago?
0: Y me quedo viendo así, digo, no tengo nada que hacer, nada como qué hacer. Uy.
2: Una pavita.
0: Muy otra vez.
2: Ah, pero qué rico.
0: Media hora, es 40
3: válido,
0: minutos.
3: Pero es ¿quién? Válido.
0: No,
3: es
0: mi
3: válido.
0: Hermano, oye. Pero no
3: justo todo el necesario.
0: Mundo, no todo el mundo tiene el horario que yo tengo. Exacto. Ni la disponibilidad de horario que yo tengo. Pero cuando usted tenga la disponibilidad, no como yo. No te, porque la gente tiene miedo a no tener nada que hacer.
2: Sí. Eso es verdad.
0: La gente tiene miedo. La gente tiene miedo a sentarse un momento y decir,
3: no voy a hacer nada.
0: Pues yo tengo nada que hacer. Pues no tiene nada que hacer. Exacto.
3: O sea, aprovechelo.
0: No tiene nada que hacer. Todo esto, señores, es en base a que hoy es el día del autocuidado.
2: Mira, y tú, Ratice, ten cuidado.
0: Ten cuidado. Me la dio Dardelé. Elena Dardelé me dio.
2: ¿En serio?
0: ¿Tú conoces a Elena?
2: Claro.
0: Hoy, Elena estuvo aquí con Pororó.
2: Ay, sí, embocado.
0: Bueno, pero estuvieron aquí en el programa.
3: No, pero aquí.
0: No me digas. Estuvieron, sí, estuvieron Pororó sí. Y Elena Dardelé estuvieron aquí. La pasamos, tú no estabas aquí.
3: No.
0: La pasamos fantástico.
3: Pero vi foto,
0: yo conocí a Elena, Elena Dardelé, búsquela en las plataformas musicales. Y a Pororó, búsquelo también. Fantástico, oye, me encanta.
2: Definitivamente.
0: Y a Elena yo la conocí en pandemia.
2: Okay.
0: En Dominicanas Got Talent.
2: Ah, okay. Oh.
0: Ella se presentó cuando yo fui presentador de Dominicanas Got Talent. Y bueno, lo hablamos aquí cuando ella vino y me dio esta gorra. A mí, no es el tipo de gorra que yo uso.
2: Ok.
0: El tipo de gorra que yo uso. Pero sí el tipo de mensaje que a mí me gusta.
3: Sí. Y te queda muy bien.
0: Ten cuidado, dice.
3: Sí, ten cuidado.
0: Ten cuidado, exacto. Ten cuidado. Ten cuidado. Y...
2: En el día del cuidado.
0: Es del autocuidado. Muy diferente. El autocuidado. Mantener buenos hábitos de higiene personal, fomentar la interacción social, es muy importante, así como actividades de sano esparcimiento. Asistir regularmente al médico. A la gente no le gusta.
3: Bueno.
0: Y evitar hábitos dañinos como el consumo excesivo de tabaco, alcohol y demás. Excesivo.
2: Exacto.
0: De acuerdo.
2: Hay un balance.
0: Equilibrio. 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Bueno, pues a ver qué más tenemos hoy. Hablando de equilibrio.
3: Ajá.
0: Hoy es el Día Internacional del Tequila.
2: Wow.
0: Tequila. Ahí está. ¿Has probado el tequila?
3: Sí, claro.
0: ¿Tú lo has probado?
2: No.
0: No has tenido. Bueno, tú eres mayor de edad ahora en estos días.
2: Exacto.
0: Exacto.
3: Pero puede ser que lo hubiese probado.
0: ¿No lo has probado?
2: No, no he tenido la oportunidad.
0: Ya, ni te, tú no eres de beber, de no. Tomarte un trago.
2: No, no mucho.
0: No.
2: Muy casual.
0: Ya. Ok. ¿Qué, cócteles?
2: Sí.
0: Más cócteles. Mis hijas también son muy de cócteles.
2: Sí, siempre en ambiente familiar.
0: Ya. Bueno, hoy es el Día Mundial del Tequila, 24 de julio. Y el 24 de julio del 2006, la UNESCO declaró como Patrimonio Mundial el paisaje del agave, que es la planta de donde se saca, de la que tequila. Se extrae el tequila. Bueno, pues... Hoy se celebra el Día Nacional del Tequila en México, el Día Nacional, y a nivel mundial también el tequila. Una de las bebidas más conocidas en el mundo. También el mezcal.
3: Sí.
0: En México se ve mucho mezcal. La gente no cree que es más tequila que mezcal, pero regularmente hay zonas donde el mezcal son ambas sacadas de cactus. O sea, de tipo de matas así como...
2: como
0: el agave. El agave. ¿Han visto? ¿Tú has visto cómo se hace el tequila?
2: No.
3: Yo no.
0: Ok. Pero tú sabes que el agave, ese tipo de plantas,
2: sí.
0: Como la sábila, el agave, bueno, la sábila tiene otra, pero ese tipo de plantas son como un cuerpo de piña grande.
2: Sí, entonces, las he visto.
0: Como una cosa inmensa, como una piña grandísima.
3: Sí.
0: Pa, cortan ahí y de ahí extraen eso. Pero es interesante es interesante ver cómo se hacen las bebidas. Uh-huh. Sea vino, sea ron, sea todo eso. Mira, pero
3: nueva curiosidad despertada. ¿Cómo se hace el tequila?
0: Ahí está. Se elabora a partir de una mezcla de azúcares, de las cuales el 50% al menos debe provenir del agave. Okay, mínimo el 50%. El tequila 100% agave se elabora únicamente a partir del azúcar de agave.
2: Okay.
0: Dependiendo del tiempo y el modo de maduración, hay muchos actores y bueno y deportistas y todo eso que tienen marcas de tequila.
2: Sí.
0: Uh-huh. ¿Tú sabes quién?
3: ¿A quién fue que yo vi?
0: George Clooney tiene uno muy popular, socio con un amigo.
2: Okay.
0: Y tienen un tequila. Creo que LeBron James tiene un tequila. Me parece que Lewis Hamilton tiene un tequila.
3: Déjame
0: nuevo.
3: Ver si lo que sacó Karol G en algún momento que venía en una caja azul era tequila.
0: Tequila. Puede ser. Mira, una cosa es que ellos patrocinen. ¿Me estás escuchando?
3: Es que lo tenía puesto ahorita.
0: No, gracias por comprobar bien, que nos escuchamos bien. En la web. Sí. Puede ser que hay gente que son parte de imagen de una bebida.
2: Ajá, ajá.
0: No necesariamente dueños de.
2: Exacto.
3: Okay.
0: Pero Clooney

0: tequila.
1: Me acordé de ella.
2: ¿Y a ti te gusta el tequila? ¿Te gusta?
0: Gustar es salir a buscar tequila y bebértelo. No, okay. Lo he tomado.
2: Okay.
0: El famoso shot de tequila.
2: Uh-huh.
0: Pero no soy de, saca ese tequila, va a bebérnoslo. No,
2: okay.
0: No, mi interacción con el alcohol es muy...
2: Muy moderada.
0: Bastante.
2: Ok, muy bien.
0: Bastante. Y soy más de bebidas dulces.
2: Ah, muy bien.
0: Sí, soy capaz de que el cóctel tuyo y mío tenga el mismo color, sí. Y lo mismo. Y no me importa lo que la gente piense. No me importa. Pero siempre he sido así.
2: Okay.
0: La gente a veces me dice, mira, okay. Me gusta, por ejemplo, un trago de ron ligado con algo.
2: Okay.
0: Uh-huh. Eso sí me gusta. Bueno, la gente lo ha visto, aparte de que anunciaba el ron.
2: Sí.
0: Para mí era fácil porque era el ron que yo bebo. Okay. Pero una que otra cerveza puede ser. Acompaño a la jefa en las cervezas. La jefa es más de cerveza que de cualquier otra bebida.
2: Okay.
0: Le gusta el vino y todo eso, pero es más de cerveza.
1: ¿Saldría a buscar una cerveza?
0: Saldría, no tiene cerveza en su casa.
1: Okay. No, pero quiero decir como que si sale, dice, bueno, voy a...
0: Bueno, yo voy a hacer una anécdota. Sé que la jefa me va a matar. La jefa estuvo conmigo ayer en el programa. Hizo el programa conmigo la segunda hora.
2: Sí. ¿Cómo?
0: Yo con el corazón en la boca. Porque porque la jefa tiene unas opiniones que yo dije, aquí no cancelan a todos. O sea, de verdad.
1: Eso hay que verlo.
0: Como le llaman ahora en las plataformas, cancelado.
2: Sí.
0: No, no es cancelando del trabajo, no cancelan
2: de los medios.
0: Tú sabes que las hijas mías, hay gente que nos ha dicho de tener un podcast con mis hijas y la familia, que sería chulo, y las hijas mías dicen, no dura dos minutos, desde que mami hable... Cancelado. Cancelado el podcast.
2: Obvious.
0: Es que tiene unas ideas muy... Ella es muy de tradición.
2: Ok. Mm-hmm.
0: Y lo que menos hay en estos tiempos es tradición.
1: Sí.
0: Y a veces él las dice de una manera...
3: muy diferente.
0: Pero volviendo al caso de la jefa y su gusto...
1: Y la cerveza.
0: Y su gusto por la cerveza. Hoy es día del tequila.
2: Uh-huh.
0: Creo que la única vez que he visto a la jefa fuera de su control, había tequila.
2: Okay.
0: Es la única vez en 27 años ver una gente, solamente una vez, una gente que toma, que le gusta, que entiende que el compartir es tomando.
1: Okay.
0: Yo, por mí, el compartir es muerto de risa y comiendo.
2: Con agua.
0: Puede haber o no haber, aquí
2: exacto,
0: la vamos a pasar
2: exacto,
0: bien.
2: Exacto.
0: La jefa no, y la familia de la jefa no. Entiende que ahí, en el centro de la acción, debe haber comida y bebida. Madre. Bueno,
1: yo lo entiendo.
0: La jefa... creo que la segunda o tercera vez que yo fui a un sitio a compartir con ella, o que sabía que ella estaba ahí. Uh-huh.
1: Sí.
0: Yo siempre he sido muy aparecido. Yo tengo esa toxicidad en el amor, ¿eh?
2: Okay.
0: Yo me le aparezco a la gente. Pero no me le aparezco de que en show. No.
2: Claro, para pasarla bien.
0: Tú y yo estamos, tú y yo fuéramos enamorados
1: y todo eso. Sí, sí.
0: Y tú puedes estar en Pedernales trabajando.
1: Y tú llegas allá.
0: Y yo voy a llegar a la hora del almuerzo y te voy a esperar ahí en el almuerzo. Ahí.
2: Ok.
0: Ah, y tú, wow. Y este loco.
1: Pero ¿y este?
0: Sí, no. Entonces eso puede ser muy tóxico.
1: Dirían ahora un red flag.
2: La banderita.
0: Puede
2: roja.
0: Que conmigo haya que poner varias. Ay, que yo, tú sabes que lo doy todo.
1: Intenso.
0: Yo lo doy todo. Bueno, pues ese día yo creo que si hubiera existido esa dinámica de Red Flags, yo lo hubiera tenido que poner a la jefa, yo a ella como siete. La encontré con unos amigos comunes. Y ellos habían salido del trabajo.
1: Ok.
0: La jefa trabajaba en Zona Franca, es ingeniera industrial. Era gerente allá en Zona Franca, ingeniera en Zona Franca. Y cuando llegué a ese sitio, debajo de la mesa, tenía que haber mínimo más de 15 botellas de cerveza.
1: Wow. No puede ser.
0: Y ellos eran tres. Creo cuatro, no creo que llegara ahí. Y yo llegué y yo veo esa...
1: ese detalle.
0: No sé si ustedes saben, en los sitios, no en todos, pero en sitios como muy populares, la gente se toma la cerveza y la pone debajo.
2: Ok.
1: No sabía.
0: Sí. Porque hay lugares que son mañosos y te cobran de más.
1: Oh.
0: Mientras que si ponemos la cerveza abajo, cuando te hemos cobrado, vamos a pagar ahora.
1: Pasamos cuenta.
0: Fueron 24 cervezas.
1: Ok, ok.
0: Apréndanse esa. Sí, que hay gente que pone...
1: creativo.
0: Bueno, yo encontré a la jefa... Cuidado, ahí te caes ahí mismo. Yo encontré a la jefa Como que yo dije, uy, ese es un cuento que hacemos mucho,

0: Hoy es muy el día diferente. Del tequila. Muy diferente. Vamos a ver qué más tenemos hoy. Hoy, bueno, hasta ahí esas efemérides, pero mañana es sábado. Mañana es sábado y es sábado de Muy Diferente con Francisco. Sí. Mañana nos acompaña nuestro querido sobrino, porque es hijo de Leonelda Castillo, cantante, productor musical, Guillo Lai. Los niños no toman café. De acuerdo, así se llama su producción. Y la vamos a pasar muy bien con Guillo Lai mañana, hablando de su música. Estará con nosotros Mauricio Alverino. Les invito, en lo que lo ven mañana, a buscarlo en las redes sociales. Influencer, estilo de vida. Diseñador de ropa. Hace 16 años yo tenía una sucursal de su tienda Alverino, aquí en Santiago. Es embajador de una marca de bienes raíces. Es todo un personaje entre tú y yo.
1: No, ya me imagino.
0: Mauricio cumple ahora 65 años. Quiero, ahorita te lo voy a enseñar en sus redes sociales para que tú veas el estilo de vida que lleva Mauricio. Con 65 años.
1: En balance.
0: Total.
1: Wow.
0: Pero tú tienes. Aplica. Y no se pierdan. Al final, yo pedí que me retara para medir mi calidad corporal a la edad mía, cosas que él hace regular. Y yo intentarla hacer.
1: No, pero la verdad que
0: tienen que verlo mañana. Y Eli de Jiménez, comunicadora, cantante, fisiculturista y una chica encantadora. Es posible que usted la haya visto y no reconozca, reconozca por el nombre, pero tú llegaste a ver un video mío que se llama Desaparece.
1: Sí.
0: La actriz que está conmigo ahí.
1: Oh, claro.
0: La de las escenas candentes.
1: Ay, ay, ay. Muy diferente.
0: La de las escenas candentes. Bueno. Estará conmigo mañana en Francisco, Muy Diferente. No se lo pierda por Tele Universo, Canal 29 y TV Quisqueya para toda la costa este de los Estados Unidos. Muy diferente. También mañana, la efemérides, compartimos efemérides de sábado y domingo, es el Día Internacional para el Bienestar, pero Judicial, que tanto hace falta. También es el Día Mundial o Internacional de la Mujer Afrodescendiente. El domingo es el Día Internacional de Conservación del Ecosistema de Manglares. Es el Día de los Abuelos y de los Padres también.
1: El domingo sí.
0: Exacto. Sí, aunque ustedes
1: de los abuelos.
0: Ustedes crean que lo han suspendido el Día de los Padres.
1: No, no, yo sé que no.
0: No lo han suspendido. El día de los Padres.
1: Estamos claros.
0: Así como existen efemérides como el Día de la Madre y el Día de los Padres, cada 26 de julio se rinde homenaje a los abuelos. Es decir, que al tuyo, que nos está viendo de allá arriba, déjalo tranquilo ahí, porque también hay que descansar en la vida.
1: Lo he tenido en la mente últimamente.
0: Sí. Bueno, pues el domingo, como cada día, recuérdalo con alegría.
1: Y
0: celébralo como el Día de los Padres y el Día de los Abuelos. Ya que según el calendario católico, esta es la fecha que se celebra el onomástico de San Joaquín y Santa Ana, padres de la Virgen María y abuelos de Jesucristo. Sí, porque Jesucristo tenía familia. La gente cree que nada más es mamá y papá.
1: Virgen María
0: Jesucristo,
1: y papá Dios.
0: Los papás de sus padres eran sus abuelos.
1: Claro.
0: Dice que Jesucristo también tuvo hermanos de sangre. Se dice.
1: No supe eso yo.
0: Se dice, pero también dice que puede haber una confusión en la terminología. ¿Por qué? Porque ustedes han hecho cursillos de cristiandad o de espirituales.
1: Sí.
0: Bueno, la gente sale hermano.
1: Sí, hermano. Verdad.
0: Entonces, para ese tiempo, de los tiempos de Jesucristo, ¿verdad? Y antes, el que una persona tuviera una relación muy estrecha contigo, ya a nivel de cariño, la gente solía decirle hermano.
1: Ese es mi hermano.
0: Hermano. Incluso para ese tiempo, si contigo se criaban, con tu familia se criaban unos primos, eran tus hermanos. Primos, hijos de otra, de tu tía o tu tío, pero hermanos. Entonces, por eso existe la confusión y no se sabe realmente si Jesucristo tuvo hermanos de sangre o sus hermanos de compartir.
1: Válido.
0: Bueno, pero es el Día de los Abuelos.
1: Sí.
0: 26 de julio. no necesariamente el Día de los Padres, coincide con el Día de los Padres. Exacto. Es 26 de julio, caiga que día que caiga.
1: Qué coincidencia.
0: Pero mira qué bonito que sí. Este año coincide el de los abuelos, que por lógica son padres, porque no fueran abuelos.
1: Sí, lógico.
0: No, pero si no fueran
1: ¿De
0: abuelos.
1: ¿De dónde salieron los padres?
0: Sí. Tiene que haber sido padre primero para ser abuelo.
1: Sí, ¿eh? Lógico.
0: Entonces, celebre a sus abuelos, estén o no estén en este plano. Uh-huh. Usted se ha dado cuenta, y creo que tú lo has vivido con la partida de tu abuelo, el cariño no tiene que ver con que tú estés o no.
1: No.
0: La conexión con una persona, que es el mayor miedo de uno cuando alguien fallece,
1: eso no se va.
0: No se pierde. Uh-uh. Se pierde la conectividad física. Pero la conexión con esa persona no se pierde.
1: Uh-uh.
0: Yo lo he comentado aquí varias veces y creo que tú lo estás viviendo.
1: Sí.
0: Yo tengo una tía que físicamente se fue hace 16 años, tiene que haberse ido. Más tiene que haberse ido porque la jefa dice que en una de sus operaciones de cáncer, ella la acompañó en sueño.
2: Wow.
0: Ella le habló, todo va a estar bien. La jefa sintió, la jefa vivió eso.
1: Sí.
0: Entonces, eso hace 16 años, mi tía tiene que haber 16 que se fue. Y todavía yo pienso en Socorro, mi tía, como una gente que yo tengo conexión con ella.
1: Okay. Sí. Eso no se va. Yo creo que quizás se vive diferente la conexión y la relación, pero son personas que por el vínculo que uno tuvo, siempre uno la tiene ahí presente.
0: Ya.
1: Bueno, la mente, pues, el corazón.
0: Ahí está ese efeméride para el domingo y el Día de los Padres.
1: Sí.
0: Entonces,
1: ¿tienes planes?
0: No. Yo no hago planes.
1: Te vas a dejar sorprender.
0: Yo no hago planes el Día de los Padres.
1: Quizás te hicieron una invitación ya.
0: Pero oye, sí se va a hacer algo, pero yo dejo que hagan conmigo.
1: Muy bien, válido.
0: Me preguntan, yo les digo, si no, nos fuimos en una.
1: Ok.
0: Total. ¿Quiénes? Con respecto a mí, quienes me celebran son mis hijas.
1: Sí.
0: Porque es el Día de los Padres, ¿verdad? Si fuera el Día del Hijo, la celebro yo.
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0: Hay unos planes ahí familiares.
1: Me gusta.
0: Y nada, felicidades a mi papá. Entramos al fin de semana de los padres. Gracias por todo lo heredado. Nada que tenga que ver con material. Todo.
1: Claro.
0: No sé, mi papá está vivo, no sé si un día me deja
1: algo.
0: Pero lo que estoy agradeciendo hoy tiene que ver más con la enseñanza.
1: Ajá.
0: Tiene que ver más con la enseñanza, con el valor o los valores para un ser humano. Y gracias porque a través también de sus virtudes he podido agarrar algunas de ellas y poder llevarlas. No es fácil a veces tú llevar las virtudes de otro y tú también hacerlas. El otro tiene otras cualidades. Pero también gracias por, a través de sus errores, vamos a decirlo así, yo he aprendido muchísimo. Entonces, gracias por haber pasado por eso y que pudiéramos aprender los de más para abajo.
2: Claro.
1: Ajá.
0: Sí, olvídate de eso. Usted, felicidad a tu padre, Valerie.
1: Ay, mi papá. ¿Eh? Mi luz de cada día.
0: Ahí está.
1: Yo lo único que puedo así como pedirle a papá Dios es que le dé salud.
0: Todo
1: lo demás, yo sé que llega y que pueda seguir disfrutando de los frutos que ha cosechado y sobre todo de su familia.
0: Bueno, en el caso de usted, a su papá también, muchas felicidades. Al señor Landrón, donde quiera que se encuentre.
2: Claro, mi patrón.
0: Donde quiera que se encuentre, Landrón, felicidades para ti. Y bueno, felicidades para todos los padres que nos escuchan. El papá de la jefa ya no está con nosotros físicamente, pero... sé que también por su intensidad nos está escuchando y viendo en algún lugar espiritual.
1: Sí.
0: Felicidades de verdad. Y aunque ya se ha vuelto una especie de chanza que el Día de los Padres la gente no sabe si se celebra o no. Nada, al nivel que se celebre, lo aceptamos
1: hacerlo.
0: Así. Lo aceptamos.
1: Yo siento
0: así.
1: Que este fin de semana o esta celebración de padres... Yo siento más personas movidas que veces anteriores.
0: Ah, ¿dónde?
1: Al menos a mi alrededor.
0: Ah, qué bueno.
1: A mi alrededor.
0: Qué bueno.
1: Espero que usted esté incluido en ese alrededor. Qué bueno.
0: No.
1: Porque le va a ir bien.
0: No, yo estoy hablando de afuera.
1: No, no tú, sino todos.
0: No, yo sí. A mí me celebran cada rato. Pero nos sigue dando risa a los padres. El nivel de importancia que se le da mediáticamente y socialmente. De verdad, sí, es algo como para reírse.
1: A nivel cultural.
0: Incluso es algo que se usa como chanza en los chats.
1: Sí.
0: Yo tengo un chat, estoy en un chat que no se han cansado la última semana de memes y memes con respecto a si se suspendió o así, por decreto no va. O sea, ajá, ajá. Y uno lo coja chanza, pero en un momento de análisis tú dices, uy, qué extraño eso.
1: ¿Qué pasó aquí?
0: No, qué extraño, es muy extraño, de verdad. Uh-huh. Es muy extraño, pero eso es lo que nos ha tocado.
1: Cuidado si es que los padres son los que compran los regalos de las madres y comercialmente.
0: Sí.
1: No, ya es una conspiración que yo tengo.
0: Sí, pero no tiene que ver nada con eso porque incluye hasta las madres que ganan dinero.
1: Sí.
0: No creo que tenga que ver algo con dinero. Yo creo que socialmente. Uh-huh. Yo soy muy de madre, ¿eh?
1: Sí, lo sabemos.
0: Yo lo he dicho. Si yo tuviera que separarme de la jefa en condiciones normales como un ser humano, y yo también, yo digo que mis hijas deben tener el cuidado materno. Uh-huh, la mamá uh-huh. tiene un sentido extra. Eso lo hemos hablado 20,000 en condiciones normales.
1: Claro.
0: Uh-huh, aparecemos uh-huh. unos locos padres y una loca madre. Bueno, que cualquiera, que no mejor sabe. Lo cría un tío. Sí, mejor lo cría un tío. Pero en la igualdad uh-huh, de ecuanimidad, uh-huh. Es que la madre, es que el haberte tenido dentro de su cuerpo le da hay un sentimiento extra, uh-huh, hay un sentimiento uh-huh. extra. Pero también el padre, hay un valor muy, muy grande en el padre, sí, en el padre que hace su oficio. Uh-huh, uh-huh. Pero por eso, de verdad, yo te lo digo, y no lo digo, a mí me celebran en mi casa, tranquilo.
1: Siempre, ¿sabes? Sí, sí, sí.
0: Pero a veces es penoso. Tú lo ves y sí. es penoso, tú dices, wow, pero qué poco, partiéndolo de la valorización externa. Uh-huh, uh-huh. O sea, se valora mucho a la madre, se valora sí. mucho a esto, se valora mucho a San Valentín, se valora mucho a aquello, se valora mucho el de los padres.
1: Los padres.
0: Incluso hasta comercialmente es muy, uh-huh. es menor.
1: Sí, sí, sí.
0: Es menor que un San Valentín, es menor que un Halloween.
1: Sí.
0: Claro. Comercialmente hablando.
1: Claro.
0: Óyeme, sí. pero una locura. Oye, es una locura, mi hermano. Sí. O sea, es una locura. Y
1: ¿eso
0: la
1: merita
0: gente,
1: un análisis?
0: Y la gente cree que uno no le da mente. Uno le da mente y se hace loco. Uh-huh. Pero realmente es doloroso. Uh-huh. Es doloroso. O sea, tú ver que se reconoce el día del perro más que tú. No, de verdad, una locura.
1: Ven acá, ¿no caí el día del inodoro?
0: El día del inodoro.
1: Perdón, el domingo.
0: El día del inodoro. Coincide con... Sí, del retrete.
1: Sí.
0: No lo veo por aquí. Pero no sé si tiene que ver con algo de un día específico o algo. Uh-huh, uh-huh. Pero llegó a coincidir el Día de los Padres con el Día del Sanitario.
1: Sí, yo lo recuerdo.
0: Pero
1: no, yo sé que los padres tienen un rol fundamental.
0: Yo no lo... Oye, de verdad, no es esa la duda mía. La duda mía es cómo la sociedad se ha dejado llevar al punto de... Porque no tiene que ver quién es más importante o no. Hay que
1: pero
0: celebrarlo.
1: Reconocerle a cada uno.
0: Hay que celebrarlo. O sea, sí. Yo digo, qué raro. O sea, ¿hasta dónde hemos llevado este día? Uh-huh. Que ya más bien es un día de burla que más que otra cosa.
1: Sí.
0: O sea, la gente, ¿cuándo es el Día del Padre? La gente no lo tiene pendiente para nada.
1: Uh-huh,
0: uh-huh. O sea, de verdad. Estamos hablando del Día del Padre y te quieres ir. Mira, vámonos a la pausa, que este bloque, atento que por internet, este bloque está live.

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0: Amor y Control, ahí estaba sonando de Rubén Blades y nosotros continuamos aquí en Muy Diferente Radio cuando ya es casi la una. Oye, casi la una y diez casi.
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0: Epa, ¿cómo allá, Juan Luis, muchacho? Valerie está por aquí.
2: Sí, señor.
0: Gaby también está con nosotros y nosotros compartiendo con nuestros amigos en la web.
2: Uh-huh.
0: Ahí estamos, compartiendo con nuestros amigos en la web. Desearle lo mejor a nuestros amigos de Matrix.
2: Sí. Ya me mandaron un mensaje y le mandé el enlace.
0: Están del carajo, mi hermano. Bueno, pues vamos a continuar con las informaciones. ¿Y tembló la tierra ayer?
2: No lo sentí.
0: Bueno, gracias a Dios no lo sentiste. Tembló la tierra. El epicentro fue a 59 kilómetros de Aguadilla, Puerto Rico. Y tú dirás, hey, Francisco, uh-huh, ¿pero qué es lo que estamos hablando de Puerto Rico? Bueno, en la fosa de Milwaukee,
2: que
0: está entre Puerto Rico, uh-huh, y República, uh-huh, Dominicana, uh-huh, es un lugar al cual siempre se le pone mucha atención. Porque ustedes han visto la parte orográfica de, vamos a decir, geografía, ¿verdad?
2: Uh-huh.
0: Ustedes han visto la parte de las montañas.
2: Sí,
0: cómo
2: claro,
0: se crean las montañas, de cómo viene.
2: Uh-huh.
0: Hay un mapa que te muestra qué, uh-huh, somos las islas.
2: Uh-huh.
0: Somos la parte de arriba de una montaña.
2: Uh-huh.
0: Hey, normal y tranquilo, uh-huh, no se asuste. Entonces, en la fosa de Milwaukee, la montaña en la cual estamos, Cuba, Jamaica, República Dominicana,
2: uh-huh, uh-huh,
0: Puerto Rico, islas para allá abajo, esa montaña viene, según, desde México, por ahí.
2: Uh-huh.
0: O sea, es como si una montaña coge para abajo y después allá va saliendo, ubica, y va saliendo y va saliendo. Uh-huh. Esas somos las islas del Caribe. Por eso tú ves la forma, desde Cuba, tú le ves la forma completa,
2: sí,
0: llegando a Sudamérica.
2: Uh-huh, uh-huh.
0: Nosotros somos la parte de arriba de una montaña.
2: Ay, mi madre. Tú vas a ver gente ahora.
0: Meseta, pico y cosas de esas. Sí, eso somos
2: no
0: nosotros. Entonces, se habla mucho de que es muy crítico y peligroso, uh-huh, la fosa de Milwaukee, que es uno de los lugares más profundos en la Tierra.
2: Sí, okay.
0: Que está entre lo que es República Dominicana, uh-huh, uh-huh, la española,
2: sí,
0: completo,
2: sí,
0: ¿verdad?
2: Sí,
0: con nuestros, compañeros y vecinos haitianos. Entonces ahí baja profundamente,
2: uh-huh, uh-huh,
0: vuelve y sube en Puerto Rico, pero ahí abajo, ¿sabes?
2: Sí.
0: Es la del carajo. Entonces, cuando tiembla ahí,
2: se mueve todo.
0: Sí. Lo otro se acomoda.
2: ¿Tú lo sentiste?
0: No. Incluso no he leído que se haya sentido en República Dominicana. Pero tuvo su epicentro 59 kilómetros de Aguadilla, del lado, uh-huh, de Puerto Rico. Y el temblor ocurrió a las 10:42 de la noche. Yo sí vi la información,
2: uh-huh, uh-huh,
0: en las redes. Pero tú sabes que estas cosas se le ponen mucha atención porque fue un terremoto de 5 puntos.
2: Wow. Casi nada.
0: O sea, que eso se siente.
2: Sí.
0: Se siente.
2: Ese era el presidente.
0: Está presente.
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0: Pero bueno, nada, información, uh-huh, básica,
2: uh-huh, uh-huh,
0: para que usted esté tranquilo. Otra información, en el día de hoy, señores, fiesta deportiva en República Dominicana.
2: Sí.
0: Hoy es la inauguración de los Juegos Centroamericanos y del Caribe 2026.
2: Uh-huh.
0: República Dominicana, con un gran grupo de atletas,
2: sí,
0: estará muy bien representado. Atletas de reconocimiento mundial,
2: uh-huh,
0: dominicanos estarán participando como debe ser ahí. Las puertas se abrirán a las 4 de la tarde. Será un espectáculo de hora y media, 90 minutos. Todos los bailarines de este país están allá.
3: Sí. Sí.
0: Bueno, Valerie lo sabe.
3: Me cancelaron mi clase.
0: Que tiene clases de baile en la universidad.
2: Ajá.
0: Y le cancelaron la clase una semana.
3: Uh-huh.
0: Por,
3: una semana entera.
0: Sí, porque...
2: Porque se van para allá.
0: Están todos allá. Mira... Cuando hubo Santiago 86, que fueron unos Juegos, uh-huh, Centroamericanos, uh-huh, hace 40 años ya.
2: ¡Wow!
0: Un gran grupo de jóvenes de colegios, uh-huh, y liceos estuvieron entre los que presentaron el show inaugural,
3: sí,
0: en La Barranquita en ese momento.
2: Uh-huh, uh-huh.
0: Este año se dice que el montaje va a ser extraordinario.
3: Están soldados las boletas.
0: Exacto. Entonces... Hay en diferentes provincias,
2: sí,
0: se harán los diferentes deportes y el show inaugural será a las 4 de la tarde. En la capital, creo que hay empresas que dieron el día, la tarde libre.
2: ¡Wow!
0: Sí, no, porque es un desorden. Lo que va, un desorden te quiere decir la mucha, sí, cantidad de gente. Atletismo y natación ofrecerán 270 medallas de las 1,555 medallas que se van a disputar en la totalidad de el evento, uh-huh, uh-huh, que va a durar desde el 24 de exactamente la fecha del 24 al 8 del, bueno, de, ahora te digo la fecha exacta.
2: Okay.
0: Pero por ejemplo, serán 1,555 medallas que estarán en disputa. La delegación dominicana va a ser representada por 710 atletas.
2: Pero bien.
0: Que persiguirán un récord de medallas de 140 medallas. Uh-huh. Sería el récord para República Dominicana. Wow. El país se apoyará en 7 deportes principales, que son los que aportan la mayor cantidad de medallas. Atletismo, okay, pesas y los deportes de combate, sin descartar o sin descontar los de deportes de conjunto.
2: Okay.
0: Vamos a ver. La conquista de medalla exige nivel de excelencia. Aún cuando la oferta de varios deportes tiene a la disposición una gran cantidad de medallas, 9 de esos deportes tienen un racimo de más de 50 medallas y 2 de ellos sobrepasan las 100 medallas. Ah. Hay deportes que se lo llevan todos.
2: Uh-huh. Sí. Uh-huh.
0: Los deportes acuáticos reúnen la disciplina de natación, aguas abiertas, clavados, natación artística y polo acuático. Este bloque deportivo tiene para escoger 213 medallas, que serían 71 de ellas, 71 de ellas medallas doradas. Uh-huh. Deja ver qué otros deportes, atletismo y ciclismo, tienen programadas 144 medallas, 48 de esas medallas son de oro. El ciclismo también entra en este grupo de deportes con más de 50 medallas. Halterofilia, este deporte es símbolo de pesa de, uh-huh, o de peso.
2: Sí.
0: En la República, la halterofilia es el levantamiento de peso.
2: Sí, uh-huh.
0: Okay, para que no nos perdamos. Uh-huh. Deja ver, hay 96 medallas a pelear ahí. Algo utópico pudo ser real. Deja ver, una cuarta medalla, un cuarto lugar.
2: Wow.
0: No sé, esto habrá que verlo. Deja ver qué más. La abanderada o abanderados de República Dominicana,
2: uh-huh,
0: Mary Lady.
2: Ay, ay, ay, ay.
0: En atletismo y el medallista de bronce, Cristian Pinales, de boxeo, serán los responsables de cargar la bandera dominicana.
2: Muy bien.
0: Pero no me dice aquí, deja ver, búscate ahí de qué día es esto. ¿De qué día? Comienza el 24 y creo que termina, uh-huh, el 8.
2: Uh-huh.
0: Pero bueno, veremos entonces.
2: ¿Tú fuiste al anterior, al Santiago 86?
0: No pude. No. Al final no pude estar.
2: ¿Te pasó como ahora, que están sold out?
0: Cosas que pasan.
2: Sí, sí, sí, sí. Yo sé de eso realmente porque crecí con, sí, mis padres hablando de ese tema.
0: Uh-huh, uh-huh.
2: Que eso fue...
0: Sí, porque fue para nuestra generación. Nosotros, sí, éramos muchachos de 14 y 15 años.
2: Uh-huh, uh-huh.
0: Bueno, colegio. En Santiago 86 yo tenía 14 años.
2: Ok. Un niño.
0: En ese momento, sí.
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0: Pero bueno, la fiesta deportiva inicia, uh-huh, en el día de hoy, esperando que podamos cumplir a la altura del evento.
2: Sí, yo entiendo que sí. Que nos hemos preparado y que tenemos ahí unos muy buenos atletas.
0: Bueno.
2: Realmente sí, Francisco. ¿Por qué la duda?
0: No. A mí no me asusta la parte atlética.
2: Ok, ok.
0: La parte organizativa.
2: Más de producción.
0: Sí, que la organizativa, la logística.
2: Ok, ok.
0: Es un reto, es el gran reto también. Aparte, sí, de lo atlético, es el gran reto la producción, porque, uh-huh, son miles de participantes nacionales, sí, e internacionales, uh-huh, a los cuales hay que darle un nivel de altura.
2: Sí.
0: Hay que darle un tratamiento fantástico.
2: Completamente diferente.
0: Entonces creo que es el gran reto que tenemos y qué bueno que hemos enfrentado esto.
2: Uh-huh, uh-huh.
0: Hay unas remodelaciones muy interesantes de algunos lugares. Allá.
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0: Bueno, señores, pues se frenó la NBA en el día de hoy. Hizo un frenazo. Sí, todo el mundo. ¿Tú has visto cuando tú vas en una guagua de gira con el colegio y el chofer tiene que frenar de golpe? Sí. Que todo el mundo va para adelante.
2: Ajá, ¿qué pasó?
0: Así se fue la NBA hoy con el frenazo que acaba de dar LeBron James. LeBron James, ¿saben quién es?
2: Sí, pero claro.
0: Sí. LeBron James inició su carrera en Cleveland. Okay. Hace 22 años.
2: La vida. Su carrera.
0: Su carrera. Empezó en Cleveland. Luego de Cleveland se fue a Miami. Uh-huh. Luego de Miami volvió a Cleveland. Uh-huh. Ganó en Cleveland de nuevo. O sea, por primera vez. Luego se fue a los Lakers.
2: Okay.
0: A Los Ángeles Lakers. Los tres equipos que había jugado hasta el momento. LeBron, todo el mundo está a la espera de que si se retiraba o no. Dijo que no se retiraba.
2: Okay.
0: Y todo el mundo está a la espera de a dónde frenaba la guagua LeBron en este año. Para mí, inesperado. No lo vi venir. Te soy honesto, no lo vi venir. LeBron James se fue para Filadelfia. Para los 76ers de Filadelfia. Por eso te digo que fue un frenazo que todo el mundo se fue de boca.
2: Sí.
0: Porque la gente hablaba de... Ya su carrera está cerrando.
2: Sí.
0: Él está en buen nivel, pero ya LeBron uno u otro año, como mucho, la gente pensaría que sería el último.
2: Okay.
0: La gente lo pensaría que este sería el último. Pensó que para darle un cierre bonito, bonito, vamos a decir así, pero romántico, volvería a Cleveland, donde inició, que él es de Cleveland.
2: Okay.
0: Él es de Akron. Cleveland, de ese lugar. Y es la figura más destacada, vamos a decir, en los últimos 30 años de Cleveland. Todo el mundo pensó de, bueno, el ciclo debe cerrar ahí. Para cerrar lo bonito.
2: Y no.
0: O no. La gente también habló de ir a los Golden State Warriors.
2: Okay.
0: Sus archirrivales de muchos años. Pero en estos tiempos los deportistas no tienen muchos archirrivales, son amigos fuera de ahí, son panas y todo eso, y comparten muchísimo, que no se usaba antes. Antes éramos enemigos y éramos enemigos.
2: Para muestra un botón de Fórmula 1.
0: Exacto.
2: Sí.
0: Porque la gente diría, ¿pero cómo son amigos aquí y se matan ahí? Bueno, sí, ok, sí, otro concepto. Pensaron que iba a ir ahí buscando otro anillo con Stephen Curry y, bueno, ¿qué podía pasar ahí?
2: Sí.
0: No se fue para allá. La gente habló incluso de ir a los Knicks de New York. Como para complementar algo ahí, qué sé yo, había como un misterio. Yo pude haber escuchado, o la gente, los Sixers, pero no le di cabida. Se habló también de volver a Miami, que con la entrada de Giannis Antetokounmpo, tienen una buena pieza para formar un equipo ganador. No se fue para allá. Se fue para Filadelfia.
2: O sea que todas las teorías...
0: Se cayó todo.
2: Se cayeron.
0: El acuerdo incluye una opción del jugador para una segunda temporada, en caso de que lo quiera, lo que permitiría a LeBron James decidir el futuro con la franquicia. Decidió continuar su carrera con los Philadelphia 76ers y acordó un contrato de 2 temporadas solamente por $8 millones.
3: Ok. Nada más.
0: Sí, no, es poco para él.
3: Sí, para un atleta.
0: Es muy poco.
2: Pero.
0: No,
2: pero,
0: eso es muy poco dinero.
3: Para un atleta como él.
0: LeBron ganaba 60
2: para
0: millones.
2: LeBron
0: ganaba 60 millones. El año pasado, 50 millones.
2: Yo lo que creo que ya le están cerrando el paso.
0: No. Ahí tiene que haber algo por debajo. Por debajo de la mesa. El acuerdo incluye una opción del jugador para una temporada extra. Deja ver, es que no me dan los números. LeBron llegará a su cuarta franquicia después de haber vestido los uniformes de Cleveland, Miami y los Lakers. Su objetivo será competir por el 5º campeonato de su carrera antes de retirarse. El jugador conquistó 2 títulos en Miami, 1 en Cleveland y 1 en Los Ángeles Lakers en tiempo de pandemia, pero ganó. Déjense de vagabunderías. Deja ver. LeBron se une. Jalen Brown cogió para allá. Se unirá a un equipo encabezado por Joel Embiid. Que no me dan los números con Joel Embiid porque todas las lesiones que ha tenido últimamente. Pero bueno, Tyrese Maxey y Jalen Brown, que si no me equivoco, Jalen Brown pertenecía a Boston. Y otro jugador ahí, BJ Combe, ex-Combe. La combinación convierte a Filadelfia en uno de los principales contendientes de la conferencia este. Uh-huh. Y bueno, ahí está. Señores, LeBron James, que el año pasado, un veteranazo de 42 años, sí. 20.9 puntos por juego, 7.2 asistencias, 6.1 rebotes, con más de 60 partidos con el equipo de los Lakers.
2: Eso es bueno.
0: Ahora tengo yo que ver todos los juegos de Filadelfia. Pero qué barbaridad con LeBron.
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0: Voy para allá a verlo. Voy para allá a verlo. Claro.
2: A vivir la experiencia.
0: A ver a LeBron de nuevo. Yo lo vi cuando jugaba con Miami.
2: Ok. ¿Él es tu jugador favorito?
0: Es mi jugador favorito de estos tiempos. Sí, sí. De esta camada. Yo toda la vida he sido...
2: Tú eres de deportes.
0: De Michael Jordan. Toda la vida. Toda la vida. La gente me habla caballada de que tú de LeBron, que Michael Jordan es mejor. Sí, yo lo sé. Yo lo seguía.
2: Exacto.
0: Me lo va a decir a mí que el único póster de cualquier cosa que he tenido en mi vida en una habitación son 3 pósters de Michael Jordan. 3. Y mi habitación era más chiquita que este cuarto.
2: Para no tener.
0: Mi habitación donde yo vivía con mi mamá es más chiquita que esto. Uh-huh, uh-huh. Mi cama era de una plaza.
2: Sí, sí, sí.
0: No de 2 plazas, de una plaza.
2: Sí, sí, sí.
0: Gavetero, plaza y closet. Uh-huh, esa era mi habitación. Uh-huh. Y yo tenía 2 pósteres en el closet, en las puertas corredizas, y 1 en el techo.
3: Ok.
0: ¿De quién? ¿De quién tú crees? De Michael Jordan, no me digas. Mis primeras claves de internet llevan el 23. Digo, ya no lo llevo porque no las uso. Entonces, no me dé la gente hablando a mí de que LeBron es mejor, que sí, Michael Jordan es mejor. Yo sé quién es mejor. Uh-huh, uh-huh. Ahora yo me lo disfruto en cada tiempo.
2: Claro.
0: Usted, por estar de anti-LeBron, uh-huh, no está disfrutando de un tipo de 42 años que juega mejor que usted 1,000 veces.
2: Sí.
0: Y mejor que el jugador suyo de la NBA juega eso.
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2: Entonces, esa es cosa.
0: Entonces, uno de mis propósitos para la temporada 2027-28, uh-huh, 26-27. Sí, estamos el 26 todavía.
2: 27.
0: Arranque en octubre. Uno de mis propósitos es ir a Filadelfia a ver a LeBron James.
2: Muy bien. Válido.
0: No, pero un día de esto me compro los tickets, que deben estar ya altísimos.
2: Sí.
0: Pero.
2: ¿Cómo cuánto cuesta un ticket para.
0: Eso va a depender de dónde tú te sientes.
3: Exacto.
0: O sea,
2: no, pero promedio.
0: Como está la NBA, $50.
2: Ok.
0: Allá arriba moviendo las luces.
3: Exacto.
0: Allá arriba moviendo las luces.
2: No, pero también una gente que quiera ir.
0: Que quiere entrar al estadio.
2: Como lo que dijimos ahorita, un presupuesto.
0: Uno que quiera entrar al estadio. Que quiera entrar al estadio. Porque usted lo que tiene que estar dentro del estadio.
2: Sí.
0: Exacto.
2: No, válido.
0: Usted lo está viendo más en vivo que el que no está ahí.
3: Eso es verdad.
2: Vive la experiencia.
0: Claro. Es totalmente diferente la sensación verlo de cerca. Por ejemplo, yo he ido a 2 juegos de la NBA. A 2. Sí, creo que 2 veces solamente he ido a la NBA. En el 92, me acuerdo. Uh-huh. Y cuando estuvo LeBron en una de las temporadas 2000 y algo. 2000 no me acuerdo cuando estuvo ahí. Pero me acuerdo en el 92 porque fui al Madison Square Garden.
2: Ok.
0: Y las boletas me costaron $6.
3: Ok.
0: Allá donde manejan las luces.
2: Ajá.
0: Pero dominicano al fin, con mi amigo Pablo Cruz, que es el amigo que te digo que es mi amigo de toda la vida. Los dominicanos al fin nos la buscamos, fuimos bajando y nos llegamos a sentar en la fila 10.
2: No.
0: En la 10. O sea, yo vi a Patrick Ewing y al resto de jugadores de la NBA.
2: Cerquita.
0: Del equipo de New York Knicks. Cerca. Y el equipo de Cleveland Cavaliers estaban jugando. Brad Daugherty jugaba como centro del equipo de Cleveland. Yo lo vi de ahí.
2: Uh-huh,
0: uh-huh. Y tengo, no sé dónde estarán, fotos impresas de eso.
2: Wow.
0: De esos jugadores de ahí. Nos bajamos y alguien nos preguntó, nos sentamos en la escalera.
2: Uh-huh,
0: allá,
2: uh-huh.
0: ¿Tú te puedes estar sentando en la escalera?
2: No.
0: Y alguien nos dice su boleto y yo, honestamente, yo le dije, mira, nosotros estamos sentados allá arriba. Uh-huh. Nosotros vinimos de República Dominicana a ver este juego. ¿Nos puedes dejar ahí? Dice, no, en la escalera no. Pero siéntate en estos 2 asientos que están vacíos aquí un rato. Y ahí me dejaron unos 5 minutos viendo el juego.
2: Muy bien.
0: Que tú oías las trompadas de los jugadores. Y uy, Dios mío, qué experiencia.
2: ¿Te cumplió un sueño?
0: Claro, claro. El de LeBron no. El de LeBron me tocó en el segundo piso verlo de lejos.
2: Ok.
0: Pero en esta vez lo voy a intentar ver de cerca.
2: Muy bien, vale.
0: Lo voy a intentar ver de cerca de nuevo. Uh-huh. Ojalá le toque jugar ese día. Porque también te puede pasar que no
2: le toque salir. Sí.
0: Que no te toque jugar. Pero lo voy a ver a Filadelfia, donde posiblemente no haya día de descansos en Filadelfia.
3: Sí.
2: Okay.
0: Porque en Filadelfia él va a jugar 41 juegos.
2: Y no hay forma de tú saber quiénes van a jugar en el juego.
0: Lo que pasa es que si lo compra con tiempo, ¿no?
2: Ya.
0: Además, el jugador puede estar lesionado. O sea, puede lesionarse.
2: Pueden pasar cosas.
0: Pueden pasar cosas y eso. Pero lo voy a ver. De que lo voy a ver, si Dios me lo permite. Lo voy a ver.
2: Ah, va chico, no Francisco.
0: Va chico ahí. Me voy a comprar mi camiseta de LeBron.
3: Muy bien.
2: Válido.
0: De Filadelfia. Más filadelfiense que ninguno.

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0: Una 31 minutos y nosotros continuamos aquí en Muy Diferente Radio a través de Matrix 104.7. ¿Qué planes tienen ustedes para este fin de semana?
7: Bueno, los padres.
0: Ah, ok, y, sí, pero...
7: Y lo voy a dar todo.
0: ¿Cómo que lo va a dar todo?
7: Sí, sí,
0: ¿cómo?
7: Mañana,
0: sí.
7: Mañana sábado.
0: Sí.
7: El centro tiene una presentación del Blachi.
0: No hay una fiesta si tú... con el Blachi, sí.
7: Sí,
0: este,
7: no sé si lo llegaste a ver.
0: Este sábado. Sí, hay una fiesta con el Blachi este sábado. No sé si voy.
7: Ok.
0: No tengo pensado ir, pero este sábado es la fiesta del Centro Español.
7: Sí,
0: de...
7: para celebrar los padres.
0: Exacto, exacto. Pero eso es en la noche.
7: Sí, en la noche.
0: El sábado a las 9 de la mañana usted puede disfrutar del taller de cine con celulares Smart Films Dominicana 2026. Haz que el mundo conozca tu historia, crea, impacta y gana. Una iniciativa espectacular, diferente, innovadora. Buenísimo. De una amiga que amo, adoro, y que realmente admiro mucho su entrega, no tan solo en el arte, sino en la vida misma, arriesgada y aventurera. Recuerdo que hace unos años, y yo estuve totalmente de acuerdo, no pude votar porque se votaba, fue de una marca, si no me equivoco, de afeitadoras, marca Gillette, vamos a darle la promo. Las piernas más espectaculares de la alfombra roja de Premio Soberano.
7: ¿Cómo?
0: Y para mí la sigue siendo.
7: Ajá.
0: Evelina Rodríguez con nosotros. Mi querida Evelina, ¿cómo estás?
8: Pierna, pero ahí queda.
0: tenía que hacer mención de eso, porque de verdad que ha sido la mejor selección en esa alfombra roja. Pero ¿cómo estás, mi querida amiga?
8: Muy bien y motivada, pues, para estar mañana en la Ciudad Corazón,
0: ¿sí?,
8: para compartir el conocimiento cinematográfico relacionado al festival de cine más grande e incluyente del mundo, Smart Films Dominicana.
0: Ya. Óyeme algo, Evelina. Quien ha podido ver tu carrera como actriz, sabe la gran diversidad que tienes para encarnar papeles. Pero también esa curiosidad que se fue creando en ti en la parte de... no solo hacer cine delante de cámara, sino qué pasa detrás de cámara. ¿Cómo nace esta iniciativa que, para serte honesto, fue innovadora para muchos de nosotros? ¿Cómo así hacer cine con teléfono?
8: Mira, este es un proyecto que yo conocí justamente cuando estaba filmando una serie como actriz en Colombia. Lo vi por primera vez, lo compartí con Danilo, mi socio, en ese momento, y le dije, wow, mira lo que hacen aquí.
0: Sí.
8: Pasaron 3 años de que siempre veíamos la idea, la acariciábamos, hasta que tomamos la decisión. ¿Por qué traer este festival que ya tiene 12 años en Colombia, en México, en Paraguay? Porque entendíamos que este aparatito que todos tenemos en la mano, que forma parte diaria de nuestra vida, era una herramienta súper útil y sencilla para que todo aquel que crea que tiene un talento y una habilidad creativa lo pueda desarrollar. Siempre se nos ha vendido la idea de que para hacer cine lo importante son las cámaras, las luces, pero sí, para hacer cine... para contar una historia solamente se necesita una buena historia que transforme la vida de la gente. No se necesita quizás tantos aparatajes. Y hay mucha gente que sueña, producto de la ley de cine incluso, formar parte de la industria y no encuentra el camino. Y este es un camino sencillo, cercano. De alguna forma es como devolviéndole a la gente todo el cariño que nosotros hemos recibido. Ajá. Y que quizás cuando nosotros empezamos nunca tuvimos una oportunidad con la que tú hicieras un corto pequeño de 5 minutos y te puedas ganar 400,000 pesos. O sea,
0: ¡uy!
8: No existió cuando estábamos pensando el cine, un premio que te motivara así.
0: Yeah.
8: Entonces veíamos la posibilidad con el festival de que nos permite ir a distintos lugares a enseñarle a la gente de manera gratuita cómo se cuenta una historia, cómo una historia sencilla desde el corazón del barrio, de un pueblo, puede llegar a la gran pantalla. Y por eso trajimos el festival y ya vamos en la segunda edición.
0: Bueno, lo interesante de esto es que toda la República Dominicana ha tenido conocimiento y acceso de esto, porque se ha creado desde la primera edición el boca a boca, que es una de las cosas bien interesantes. Sí. O sea, yo recuerdo al principio, no tan solo dentro de tus colegas en los medios, sino haber escuchado jóvenes, oye, pero tú estás oyendo eso, hay un concurso, o hay, ¿sabes? Tenían conocimiento de, se va a hacer cine, podemos hacer cine con celulares. Y
8: sí,
0: nosotros que hemos podido dar seguimiento a lo que es el cine internacional, se han hecho maravillas con celulares, ¿eh?
8: Hay muchísimas películas hechas con celulares de grandes estudios porque han visto como la rentabilidad y el acceso que la gente tiene. Y ahí están las micronovelas también que están causando un impacto impresionante.
0: Que iba a hablar eso contigo, sí.
8: Una industria que tiene muchísimo desarrollo y lo que nos ha permitido a nosotros quizá conectar con la gente es que nosotros vamos donde la gente creativa está. Nosotros tenemos un recorrido. El año pasado hicimos 20 localidades enseñando a la gente de manera gratuita y hoy ya vamos como por 30 y tantos y apenas nos falta menos de un mes para terminar todo el proyecto y la planificación del festival. Nosotros vamos donde la gente a enseñarle con grandes profesionales de la industria sin pagar un peso cómo se hace un corto y salen del taller con un corto. De hecho, si la gente va al taller, Francisco, compite por el corto que se hace en la ruta peliculera y puede ganar 50,000 pesos. O sea, inclusive estamos motivando la capacitación de la gente a través del festival.
0: Ya, perfecto. Ahora, mencionaste los microdramas que se han hecho muy populares, porque todo aquel que tiene un aparato electrónico, un teléfono, en algún movimiento, scrolleando en la pantalla, le sale algo de Asia, le sale algo de Sudamérica, le sale algo. Y me gustaría saber tu opinión, que conoces mucho de esto, la verticalidad de la imagen, ¿sabes? Porque uno estaba acostumbrado a imágenes en horizontal, mayormente.
8: Sí, en Smart Films todo lo que se recibe hasta este momento es horizontal, pero como la gente está scrolleando y tiene ese aparatito todo el tiempo, hay gente que se va con el celular al baño. Entonces,
0: claro.
8: Yo creo que los productores y los cineastas y los creadores de series y novelas han tenido que entrar en la onda para poder llegar a la audiencia, porque no todo el mundo tiene acceso a estar 1 hora o 2 horas viendo una novela o esos dramas que a la gente le encanta. Entonces, es una manera de llegar a una generación nueva que quizás no es como nosotros, que venimos de los medios tradicionales, que nos criamos viendo televisión en familia, oyendo al cine en familia. Es una manera de crear un formato de la misma rama para conectar con un público más joven, y lo ha logrado también.
0: Sí, y el hecho de que el microdrama esté pensado en 20, 30 capítulos de no más de 3 minutos cada capítulo.
8: De hecho, mira, nosotros tenemos en Smart Films en la competencia dos categorías ahora mismo. Ajá. Está la categoría aficionados, que por un corto de 5 minutos, pero en este caso horizontal, en el que tú cuentes una historia de inspiración donde tenga el product placement de la marca patrocinadora,
0: okay,
8: y a otros requisitos, tú te puedes ganar 400,000 pesos.
0: Yeah.
8: Y está la categoría juvenil para gente de 14 a 35 años. Amigo, estamos fuera de esa categoría.
0: No, está bien, mis hijas, que compitan mis hijas, no hay problema.
8: En esta categoría, por ejemplo, tiene que contar una historia de cualquier género, sin importar, o sea, no importa la idea, cuéntala. En 5 minutos, y te puedes ganar una beca para estudiar cine valorada en 1,5 millones de pesos en una reconocida universidad, la Iberoamericana, aquí en Santo Domingo. O sea que,
0: wow,
8: los jóvenes tienen la oportunidad de prácticamente garantizar su educación y su nivel profesional con a solo hacer un corto de 5 minutos y que demuestre que tiene condiciones cinematográficas, o que tiene una visión, que tiene una, sí, chispa, que tiene algo que mostrar, y va a recibir una beca ese ganador, además de todo lo que implica la ruta y el cierre del festival, que traemos siempre invitados internacionales muy importantes.
0: Esto será mañana en el Centro de Convenciones y Cultura UTESA, aquí en Santiago, sábado 25 de julio, 9 de la mañana. Taller de cine con celulares Smart Films Dominicana 2026. Haz que el mundo conozca tu historia, crea, impacta y gana. Totalmente gratis, repetimos.
8: Así es, totalmente gratis. La gente, si quiere, en las redes sociales, Francisco, de Smart Films Dominicana, puede reservar su cubo, porque sí tenemos un aforo limitado ahí, pero estamos abiertos, llamando a toda la comunidad, a todo aquel que tiene un celular, a todo aquel que sienta la pasión por contar una historia y que quiere que su historia llegue al cine, porque tenemos un recorrido muy bonito. Van al cine, van a televisión, van a festivales internacionales esos cortos, y pueden ganar premios también con nosotros. O sea, que aprovechen esa oportunidad con grandes profesionales para que aprendan y que me muestren el talento que tiene, porque a veces la gente tiene el talento y no encuentra el camino para hacerlo.
0: Sí, no tiene la plataforma, exactamente. Bueno, pues saludo para ti, para Danilo, y de verdad muchísimas gracias por no tan solo traer este producto, sino inspirar a través de estos talleres, y que la gente se ponga más creativa y ocupe su mente, el joven, en cosas un poquito más productivas.
8: Gracias, Francisco, gracias por siempre acoger estos proyectos que hacemos, y esperando a toda la juventud santiaguera que me guarden un cafecito calientico, que voy para allá.
0: Mira, ven acá, tu obra de a ver, ¿cómo se llama la obra de los 40 después?
8: Me embaracé a los 40.
0: Me embarazaste a los 40.

0: Elecciones UTESA. Eso es mañana, 25 de julio, 9 de la mañana. Evelina, besos y abrazos.
1: Gracias, un abrazo a todos.
0: Cuídate, nos vamos a la pausa. Esto es Muy Diferente Radio y regresamos con la parte final.

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10: Una 47 minutos hoy en Muy Diferente Radio online.
11: Sí, señor.
10: Literal, mi hermano, literal. Para nuestro público en la web. Uh-huh. Un saludo para ustedes. Muchísimas gracias por estar ahí conectados con nosotros y llevarnos a cualquier lugar a través de la web. Ahí sí.
11: Hasta ahí. El baño. Pues.

0: puede ir con
1: nosotros. No, ¿quién? Yo conozco gente que lo, vamos, el celular aquí, aquí, aquí, aquí, y se le hace más cómodo.
2: Sí. Sí.
1: Y sobre todo gente que vive fuera del país.
2: Claro.
0: Claro.
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1: Bueno, pues chicas, llegamos a la parte final. Mañana es muy diferente con Francisco. Estará con nosotros el artista Guillo Lai. Estará usted conociendo parte de su música y de su producción. Los niños no toman café. Ok, así se llama la producción. Tiene unos temas muy interesantes ahí, Guillo Lai. También estará con nosotros mi querido socio en algún momento, porque tuve una de sus sucursales en Santiago. Y la jefa loca por tener otra tienda. A la jefa le encanta eso. Estuvimos nuestra tienda Alberino.
0: Bueno.
1: Puede ser, puede ser. Se habló de eso y todo. Mauricio Alberino estará con nosotros. Es diseñador.
0: Okay.
1: Es influencer de estilo de vida.
0: Ay, tengo que buscarlo.
1: Vamos a buscarlo ahorita. Aparte de todo, es embajador de una empresa de inmobiliaria.
0: Okay.
1: Ok. Urban Group, creo que se llama. Él es embajador. Es un italiano ya aplatanado hace más de 25 años. Es decir, que la vamos a pasar bien, pero mantiene su acento italiano.
0: Okay, sí.
1: Y con nosotros, Eli de Jiménez. Ese es su nombre de pila.
0: Okay.
1: Eli Jiménez, mejor conocida en la comunicación. Es mocana, una cantante espectacular. Ahora mismo más enfocada en la parte de lifestyle, porque es fisiculturista. Y aparte de todo, está enfocada en la parte comunicación y la parte fisiculturismo. Le dije que por favor no deje la música. No, no, tiene una voz dulce, una voz espectacular. Angelical. Si usted no sabe quién es y quiere conocerlo un poco más directo, entre a YouTube, busque Desaparece, el tema Desaparece de Francisco Vázquez. Esa modelo que está ahí es Eli Jiménez. Mañana es muy diferente con Francisco a través de Teleuniverso Canal 29.
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1: ¿Ya nos vamos?
0: ¿Eh? ¿Damos el propósito hoy?
1: Pero claro.
0: Wow, okay.
1: 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José Julio lo dice mejor.
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0: El propósito de hoy dice, no sueñes tu vida, vive tu sueño.
1: ¡Uy! Wow. Repítelo, por favor.
0: No sueñes tu vida, vive tu sueño.
1: Bueno, pues ahí está. Ahí está el propósito del día que llegó a ustedes gracias a Alaver, asociados con el servicio.
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1: Mi querida Gaby.
2: Cuéntame.
1: ¿Usted ha visto el video de Desaparece?
2: Sí, no. ¿Sí? He escuchado la canción.
1: ¿Ha escuchado la canción? Sí. ¿No ha visto el video?
2: Pues no vamos he tenido el placer.
0: Vas a sorprender.
1: Vamos a escuchar la canción, pero usted aquí va a ver el video.
0: Ok.
1: ¿Qué edad tú tienes?
2: 19.
1: Ah, sí, tú lo puedes ver.
2: Sí, ya lo puedo ver.
1: Tú sabes que
2: yo he tenido
1: conflictos.
2: Ajá. Sí.
1: Con personas conocidas. Hay gente que se ha puesto gracioso y en reuniones ha dicho, pero vamos a ver tus videos en televisión.
2: Okay.
1: Yo tengo dos videos musicales.
0: Ajá.
1: Okay. Y vamos a verlo. Y yo, bueno, pues vamos a verlo. Videos de calidad cine.
2: Wow. Mm-hmm.
1: Luis Gómez Films es el director. Oh. Las locaciones espectaculares.
0: Siempre más.
1: Los actores de primera. la música 1A. El cantante, ahí está. Pero señores, así vamos a despedir en este viernes, día de fin de semana de los padres. Fin de semana de los padres.
2: Sí.
1: A todos los padres que estén con ustedes, felicidades. Uh-huh. Aquellos que no están, gracias por todo lo entregado.
2: Sí. Claro.
1: Y a los que somos padres, que Dios nos dé vida y salud para dar lo mejor de nosotros. Uh-huh. ¿De acuerdo?
0: Y disfrutar también.
1: Sí, sobre todo. Vida y salud para disfrutar. Escuchado. De acuerdo. Bueno, pues nos vamos y nos reencontramos ustedes y yo, no ustedes y nosotros, Fabián tiene un lío ahí. Ustedes y yo nos encontramos mañana, es muy diferente con Francisco.
0: Pero no pasa una.
1: Es muy diferente con Francisco, pero el lunes, si Matrix quiere, a través de Matrix, y no por internet.
2: Claro.
1: No.
0: Fluir con la vida.
1: No se va a dejar de disfrutar.
2: El show debe de continuar.
1: Gaby, agárrate.
2: Okay.
1: Que viene, desaparece. Si usted quiere verlo, búsquelo en YouTube. Desaparece. De Francisco Vázquez. Ahí nos vamos. Bye. Oigan qué música. Agárrate de ahí.

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